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0: Son las 20 horas. 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

0: Son las 21 horas. 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
11: Bienvenidos a la patria nuestra de cada día. Un espacio para compartir datos de historia, cultura y los acontecimientos que conforman la memoria colectiva de este maravilloso Ecuador. Soy Adulcir Saad y es un honor compartir este tiempo con ustedes.
12: ...9 de octubre de 1820... Independencia de Guayaquil.
11: El 9 de octubre de 1820... la ciudad de Guayaquil se convirtió en la primera ciudad del actual Ecuador en declarar su independencia del dominio español, terminando con 300 años de colonialismo. El himno de la ciudad, redactado por el poeta y patriota José Joaquín de Olmedo, recuerda el despertar de ese día, que habría nuevos amaneceres en la historia, con los versos:
12: ¿Veis esa luz amable que raya en el oriente, cada vez más luciente en gracia celestial? Esa es la aurora plácida que anuncia libertad.
11: Veamos los antecedentes y la secuencia de los acontecimientos. El primer grito de independencia, que se originó en Quito el 10 de agosto de 1809 y que terminó con la ejecución de los patriotas casi un año después, el 2 de agosto de 1810, fue el antecedente que despertó en toda Sudamérica el espíritu independentista. En Guayaquil, 10 años después, factores sociales, económicos y políticos se unieron para provocar un cambio histórico. Los criollos habían adquirido poder económico, pero buscaban mayor autonomía, eliminación de impuestos y control sobre los asuntos locales. La ciudad era un puerto estratégico para el comercio de cacao, maderas y productos agrícolas, pero dependía de decisiones de la corona española y de la Real Audiencia de Quito. La participación de Olmedo en las Cortes de Cádiz, abogando por el fin del colonialismo europeo, había encendido los ánimos entre una élite tanto civil como militar, que además seguía con pasión las campañas militares que se desarrollaban en Sudamérica, con Simón Bolívar en el norte y San Martín en el sur. Entonces, el 1 de octubre de 1820, se organizó una reunión que la historia recuerda con el nombre de la Fragua de Vulcano, donde se forjarían los metales de la libertad. José de Villamil, junto a su esposa Ana Garaycoa, organizaron un baile que en realidad servía de mascarada para una reunión política, donde se empezaron a planificar la independencia con la participación de José de Antepara, además de tres jóvenes oficiales venezolanos que habían sido expulsados del batallón Numancia por sus ideas independentistas. Ellos eran León de Febres Cordero, Luis Urdaneta y Miguel de Letamendi. A ellos se les unieron también José Joaquín de Olmedo, Luis Fernando Vivero, Francisco de Paula Lavallén, José Rivas, Manuel de Fajardo, José Correa y Gregorio Escobedo, quien era el segundo al mando de la guarnición española. En los días siguientes se organizaron las acciones a tomar. se obtuvo la participación del capitán Damián Nájera del Escuadrón de Caballería Daule. Sin embargo, algunas dudas persistían. Entonces Febres Cordero tomó la palabra para animar a los complotados, no solamente para lograr la independencia de Guayaquil, sino para apoyar las luchas de Bolívar y San Martín. Luego de la arenga, la revolución agilitó su marcha y todo fue muy rápido y casi completamente sin sangre. A las 2 de la madrugada del 9 de octubre de 1820, sonaron varios gritos sucesivos de ¡Viva la Patria!, que era la consigna acordada, y los comprometidos se dirigieron al cuartel de granaderos, tensos, sin saber lo que encontrarían allí. Pero muy pronto, los ceños fruncidos se trocaron en alegría y sonrisas, pues todo el batallón, compuesto por unos 600 soldados, ya estaba listo para sumarse a la revolución. A las 8 de la mañana, todo estaba consumado. Guayaquil era libre y soberana, y funcionó como estado autónomo entre 1820 y 1822, antes de integrarse a la Gran Colombia. La proclama oficial del 9 de octubre recuerda la jornada con las palabras: guayaquileños, el hermoso estandarte de la patria tremola en todos los puntos de esta plaza. Un orden sin ejemplo ha reinado en la mutación de gobierno y ningún crimen mancha el alma generosa de los hijos de la libertad. Conservad este precioso tesoro. La naturaleza ha privilegiado nuestro suelo. Malas leyes lo habían esterilizado, pero ahora el soplo del genio de la libertad empezará a cubrirlo de flores y de frutos. Este evento no solo liberó a Guayaquil, sino que también inspiró la independencia de otras regiones del actual Ecuador. En mayo de 1821 llegó a la ciudad Antonio José de Sucre, enviado por Simón Bolívar con más de 700 soldados para liderar la campaña militar que partió desde Guayaquil a liberar las ciudades de Guaranda, Riobamba y Latacunga para finalmente obtener la victoria en la Batalla del Pichincha, que marcó la independencia de Quito y la derrota final de las tropas españolas. Recordamos hoy la independencia de Guayaquil, saludando el valor de su gente y la trascendencia histórica de esta fecha. Y traemos unas coplas populares de la época que resumen el ánimo de un pueblo que se negaba a perder la esperanza y que nos deja una profunda lección de valentía. Decían las coplas populares: 50 revoluciones en 50 años tenemos. Como no han sido bien hechas, hasta acertar, las haremos. Gracias por habernos acompañado en esta Patria Nuestra de cada día. Un espacio para recordar quiénes somos, de dónde venimos y hacia dónde caminamos juntos. Hasta la próxima.
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0: Son las 22 horas. 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

0: Son las 23 horas. 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
2: Son las 24 horas. 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

0: Es la una. 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

0: Son las 2. 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

Amigos queridos, muy buenos días, bienvenidos sean todos ustedes. Es un gustísimo encontrarnos nuevamente en este Cantar de Cantares. Ese es un nuevo espacio para conversar, para recordar, para descubrir historias y, por supuesto, disfrutar de esta música tan bella que nos une, que nos junta, que forma parte de nuestra memoria viva, de nuestra herencia. Soy María Augusta Tufiño Valdivieso y desde este momento los invito a compartir una mañana de música ecuatoriana, de recuerdos, de voces, de guitarras, de requintos, de esas canciones que tienen una particularidad, que es la manera directa de llegar a nuestro corazón, sin escalas, con un mensaje directo y claro. Es fomentar la memoria, es saber de dónde venimos, por eso y por ende, pues saber a dónde vamos. Esto es Cantar de Cantares, la memoria viva de nuestra música, y hoy tenemos una razón muy especial para encontrarnos. Estamos viviendo este feriado del 9 de octubre, una fecha fundamental para la historia, para nuestra historia. El 9 de octubre de 1820, Guayaquil proclamó su independencia en un proceso que sería decisivo para la independencia de lo que hoy conocemos como Ecuador. Inmenso Guayaquil, Guayaquil de Carlos Rubira Infante, de Fresia Saavedra, del gran JJ, de música preciosa, de música porteña, le decimos, porque acá llegaron esos pasillos alegres, esos pasillos que tienen otro sonido, que tienen un tinte muy especial. Y cada vez que llega una fecha como esta, vale la pena, pues obviamente, detenernos un momentito y preguntarnos qué significa para nosotros celebrar esta libertad, porque la historia no solamente está hecha de estas fechas, sino para hacernos reflexionar, no solamente llenar el calendario de estas fechas, sino hacernos reflexionar. Palabrita más, ¿qué le digo? Más sonada en estos tiempos, la libertad. Bueno, realmente sondear por ahí qué es lo que significa para nosotros, quedarnos un momento pensando y reflexionando, y de eso es lo que nos llenamos, de esos retazos, de esas historias. Vale la pena cumplir con este designio, solamente en estas fechas donde el calendario se pinta, y reflexionar acerca de por qué estamos en este feriado. Esta fecha, como les digo, vamos a celebrar a Guayaquil con algunos pasillitos, con algunas canciones, y también pensar en estas luchas, de estas voces que alguna vez se levantaron precisamente para construir nuestro propio camino, y pues hace muchísimos años atrás, y ahora seguimos construyendo, seguimos caminando. Lo hacemos desde nuestras ciudades, desde nuestros barrios, desde nuestros pueblos, desde nuestras familias, y también lo hacemos desde nuestra cultura, obviamente que sí, desde nuestras canciones. Nosotros aquí en el Cantar de Cantares, preocupados y siempre programando esta música para que desde la memoria entendamos de qué estamos hechos. Y realmente nos encanta conocer así a nuestro país, porque hay una manera muy hermosa de conocer al país: escucharlo cantar. Y cuando tiene muchísimo que cantar, tiene pasillos que hablan con amor y con nostalgia, albacitos que despiertan en las mañanas, sanjuanitos que nos llevan hacia la sierra, tienen música costeña, música andina, música amazónica. Tienen voces que nos han acompañado generaciones enteras. Impresionante, amigos queridos. Así que todavía nos falta recorrer muchísimo. La verdad, creo que, como siempre les decimos, tenemos un programa de música ecuatoriana, pero que hemos recorrido de pronto el 1% de todo lo que nosotros somos. Y tiene también artistas nuevos que hoy están tomando esas raíces para construir sus propios caminos. Por eso este programa existe, para mirar hacia nuestra memoria, pero también hacia nuestro presente y nuestro futuro. Hoy es maravilloso, este día lo celebramos junto a ustedes. Y mientras muchos aprovechan este día para viajar, para visitar a la familia, para descansar o simplemente para disfrutar de una mañana tranquila, nosotros queremos hacer algo que también es una forma de celebrar: escuchar nuestra música, acompañarlos en este cafecito, acompañarlos en ese trayecto también, porque los paisajes del Ecuador con música ecuatoriana realmente se ven diferente. Para celebrar el Ecuador no es solamente poner una bandera, sino también es conocerlos, conocer a sus artistas, es saber quién escribió esa canción que tanto nos gusta, es preguntarnos de dónde viene, es transmitirla, es cantarla, es enseñarle a nuestros hijos que hay que cantarla. Y hoy, además, tenemos una razón muy especial: hablar de nuestras grandes expresiones musicales, pero también sobre nuestro pasillo ecuatoriano. Ustedes saben que estamos en un festival prácticamente
de los mejores pasillos o los más reconocidos, así que vale la pena escuchar pasillos ecuatorianos. Este género que ha acompañado amores, despedidas, serenatas, reuniones familiares y tantas historias de nuestra gente. Ese pasillo hoy tiene un reconocimiento que nos llena de orgullo. Es patrimonio cultural inmaterial de la humanidad. Y de eso vamos a conversar un poquito más adelante. Pero antes, quiero que abramos esta mañana, que se abran las puertas de casa cuando lleguen los amigos, con música que nos recuerda que aunque podamos estar lejos unos de otros, hay cosas que nos encuentran, hay cosas que nos hacen reconocernos y que justamente es lo que hacemos aquí en este su cantar de cantares, en esa nuestro hogar, nuestra radio Pichincha 95.3 FM, 94.5 en el noroccidente de la provincia de Pichincha. Que viva nuestra música, amigos queridos, que viva nuestra memoria y que viva este Ecuador diverso, hermoso y lleno de historias que seguimos descubriendo juntos. Comenzamos entonces porque hoy vamos a disfrutar y celebrar siempre a nuestro pasillo ecuatoriano en este mes donde le hemos otorgado pues este homenaje constante. Así que bienvenidos todos, qué gusto tenerlos aquí, qué gusto saber que se encuentran bien y por supuesto a quienes de pronto están pasando momentos difíciles, es una grata compañía saber que estamos junto a ustedes, que es una voz de aliento, que es una voz que les permite olvidarse un ratito de pronto de las cosas que están pasando, pero que vamos a salir adelante. Que ningún mal dura 100 años y no hay cuerpo que lo resista. Amigos queridos, les envío un abrazo gigantesco. Buenos días con todos.

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0: Son las 8. 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
3: Hay canciones que empiezan a sonar y antes de que llegue la primera estrofa, ya sabemos lo que viene. Reconocemos el requinto, reconocemos la guitarra, reconocemos esa manera tan particular de decir las cosas en esta canción. Y antes, entonces, ahí aparece nuestro recuerdo. Quizá una persona, quizá una época, quizá una casa, quizá una serenata. Eso es El Pasillo, una canción, una música que ha sabido acompañarnos durante generaciones y hoy tenemos una razón enorme para sentir orgullo. En el 2021, El Pasillo Ecuatoriano, definido por la UNESCO como canto y poesía, fue inscrito en la lista representativa del Patrimonio Cultural Inmaterial de la Humanidad. Y quiero detenerme aquí un ratito porque tener este reconocimiento como Patrimonio Cultural Inmaterial de la Humanidad no solamente significa tener este reconocimiento internacional y listo, ya una etiqueta para los ecuatorianos, ¡ay, qué maravilla! Nada que ver. También significa tener una altísima responsabilidad, responsabilidad de cuidar aquello que hemos recibido y de reconocerlo, de transmitirlo, de mantenerlo vivo. La UNESCO reconoce al pasillo como una expresión que combina música, poesía y tradición y que forma parte profunda de esta identidad ecuatoriana. Y basta escuchar sus letras para comprender por qué. El pasillo habla del amor, de la nostalgia, de la familia, de la ausencia, de la patria, de la vida. Habla de aquello que muchas veces no sabemos cómo decir, pero que una canción sí consigue expresar. Ahora pensemos algo. ¿Qué hacemos nosotros con el patrimonio? ¿Lo escuchamos solamente cuando hay una celebración? ¿Lo recordamos solamente cuando aparece una fecha especial? ¿O realmente hacemos que forme parte de nuestra vida? Porque un patrimonio vivo no puede convertirse en una pieza de museo. Tiene que seguir sonando, tiene que seguir cantándose, tiene que seguir enseñándose, tiene que seguir llegando a las nuevas generaciones y que es una labor titánica. Y ahí estamos todos nosotros en esa tarea, haciendo esta minga, los medios de comunicación, los artistas, los gestores culturales, los maestros, las familias, pero también nosotros, los oyentes, usted que está ahí detrás de esta radio que es mágica, que nos transmite tantas cosas, tantas reflexiones. ¿Queremos cuidar nuestro pasillo? Entonces escuchemos pasillos. Preguntémonos quién los compuso. Descubramos quién fueron de pronto estos intérpretes. ¿Qué vida tuvieron? ¿Cómo se enlazan las familias de cantantes también? Que es bastantísimo. Busquemos nuevas voces. Asistamos a los conciertos, eso es fundamental, porque si no, ¿cómo nuestros artistas se financian o siguen los procesos? Hablemos de nuestra música, compartámosla con nuestros hijos, tal vez de una forma diferente, no así como una obligación, sino como algo diferente, como una historia de fantasía, que de pronto a los chicos les va a inquietar mucho su memoria y van a empezar a descubrir esto solitos en su cabecita. Porque quizá una de las formas más sencillas de preservar una tradición es cantándola, es disfrutándola, es amando lo que somos. Y hay algo que pertenece especialmente a algo hermoso, algo que me pertenece, o sea, sentir esa pertenencia, esa cercanía. Nuestros jóvenes no tienen que vivir la música ecuatoriana exactamente como nosotros los hemos vivido, como nuestros abuelos, porque ahí decimos, ay no, ¿saben qué? Lo que pasa es que la música ecuatoriana está envejeciendo y qué triste que es, y no, para nada. No tienen que vivirlo como lo vivieron nuestros abuelos. Tienen que vivirlo de otra forma y tal vez sea ese el camino que nosotros necesitamos. Una tradición está viva precisamente porque puede dialogar con el presente, porque puede encontrar nuevas voces, nuevos arreglos, nuevas formas de interpretación, además nuevos escenarios. Lo importante es que la raíz permanezca, que sepamos de dónde venimos y que desde ahí podamos consolidar lo que viene. Por eso cada vez que una radio coloca un pasillo, cada vez que un músico se sube a un escenario o cada vez que un joven aprende a tocar un requinto, cada vez que una abuela enseña una canción a su nieto, hay algo que está sucediendo. La memoria está pasando de generación a otra y eso es patrimonio vivo. Ahí está el camino. Qué hermoso entonces poder decir, sí, el pasillo ecuatoriano es patrimonio cultural de la humanidad. Pero más hermoso todavía es poder decir que nosotros seguimos cantando, que nunca sea solamente un orgullo escrito en un documento, que sea un orgullo que se escuche, que se baile, que se cante, que se enseñe, que se viva. Porque mientras exista una guitarra, mientras exista un requinto, mientras haya dispuesto a cantar alguien por ahí, en alguna parte, en algún metro de Quito, por ejemplo, como se hicieron los festejos, a mí me encantó porque en las paradas de bus estaban ahí sonando el pasillo, sonando nada más, mientras la gente pasaba apurada en su mundo, pero también había un mundo que quería conquistar. El pasillo seguirá siendo futuro, amigos queridos. Así que ahí está la música, aquí está su cantar de cantares. Estamos haciendo esta labor desde hace muchísimo tiempo y lo vamos a seguir haciendo. Y si hay una personita ahora que me está escuchando y que me dice, ¿de dónde será esa voz? ¿Quién será esa persona? ¿Por qué están hablando de esto? ¿De qué se trata este programa? Ya estamos haciendo algo. Y justamente por eso vamos a escuchar nuestra música, porque cuando hablamos de patrimonio, no hablamos solamente del pasado, hablamos también de aquello que todavía está por venir. Así que amigos queridos, aquí está la emoción de hacer radio con nuestra música, con nuestro cantar de cantares, con nuestra querida Radio Pichincha, que es nuestro hogar, que siempre la vamos a celebrar porque es una radio ciudadana, porque está en sus oídos y sobre todo en sus corazones. Yo me he encontrado con muchísimos oyentes que viven la radio como nosotros.

Aquí estamos, amigos queridos, en Radio Pichincha 95.3, 94.5 en el noroccidente de la provincia de Pichincha, en el programa Cantar de Cantar. Es un programa dedicado a nuestra música y con esta maravilla de energía que tenemos, porque es feriado, porque ustedes están descansando, están desayunando, se están tomando un poquito el tiempo para salir con la familia y pues dispersarse un poquito de aquellas cosas que nos tienen un poco pues hostigados toda la semana. Y yo les digo, porque realmente es mi tubo de escape. Nosotros nos maravillamos por estar acá en este cantar, frente a este micrófono y disfrutar de su maravillosa compañía. Así que esto nada más es un deleite, es un regalo de la vida. Qué maravilla es la música, que uno puede estar conversando tranquilamente y de pronto comienza a sonar 3 o 4 acordes y algo sucede. El corazón lo reconoce. Ahí está el camino. La memoria se despierta y sin pedir permiso aparece una historia. Es lo que más me emociona de hacer radio, porque esa posibilidad de acompañar a alguien a través de una canción no tiene precio definitivamente, porque la radio tiene algo maravilloso. No necesitamos conocernos, sí, ¿no es cierto? Con muchos nos conocemos. Les mando un abrazo gigante a quienes nos conocemos y nos hemos podido dar un abrazo, un beso, nos hemos tomado un cafecito o de pronto una tarta vasca. No necesitamos a veces conocernos, con muchos no nos conocemos y o de pronto no necesitamos vernos tampoco, pero podemos encontrarnos aquí y sentir que nos conocemos de hace muchísimo tiempo, aquí en una voz, en una historia, en una canción. Y cuando esa canción es ecuatoriana, el encuentro todavía se vuelve mucho más potente, se pone en otra dimensión, porque estamos hablando de nuestra propia memoria, de lo que somos, de lo que hemos heredado y de aquello que nos dejaron nuestros padres, nuestros abuelos. Qué bonito, una sonrisa, un café y una canción. Y también de aquello que nosotros estamos dejando a quienes vienen detrás. Así que realmente es importante lo que estamos haciendo. Hay canciones que son verdaderos álbumes familiares. Escuchamos una y recordamos una sala, una fiesta, un cumpleaños, una abuelita, un abuelito, con su transparencia de mirada. Nos decían que las serenatas eran lo que había, pues,

0: Que sí, amigos, hemos llegado a la parte final de nuestro programa. Realmente no queremos irnos. Pero bueno, sí es también lindo haber podido pertenecer a esta mañana y darle paso a nuestro siguiente programa, porque usted tiene que seguir la programación de Radio Pichincha este sabadito. Es nuestra historia, es nuestra música, son nuestros artistas, es nuestra libertad, nuestra identidad del Ecuador. Y hablamos también del pasillo ecuatoriano, que es patrimonio, que tenemos esa responsabilidad de cuidarlo. Y quiero que no nos quedemos ahí sentaditos, pasivos, frente a esto. Pues a veces sentimos que ese tiempo es como de mucha pasividad, ¿no? Porque tenemos el teléfono al frente, entonces nos llega mucho contenido, seguimos scrolleando, seguimos pasando y no pasa nada en nosotros. Así que removámonos algo, movámonos un poquito, pero quiero que nos quedemos con algo. La cultura que no se conserva solamente en libros, que no se conserve solamente en los libros, en letra, que también esté en las calles, que no esté solamente en los museos, que sea para vivirlos, que la cultura se conserve como parte de nuestra vida cuando escuchamos una canción, cuando contamos una historia o nos aprendemos también alguna canción. Oiga, me parece un ejercicio súper lindo. Un amigo me escribió ahora y me dice: Magus, por favor, apréndete las letras de las canciones y ponte a cantar. Oye, tú sí que eres positivo, le dije. Por favor, no quiero que me escuchen cantar porque estoy cantando como feo. Bueno, se me escucha el aire feo porque yo realmente me escucho bonito. Entonces, aprenderse las canciones, así como un ejercicio de memoria, que es bueno, pues, para activar nuestra memoria. Y también compartimos una canción. Yo les decía que un regalo lindo podría ser hacer un playlist con las canciones más bonitas de la música del Ecuador y regalarlo a alguien especial, que lo escuche cuando pueda, cuando quiera, y ahí están los mensajes que queremos hacerlo. Yo me acuerdo que a mí me conquistaban con el cassette, o sea, grabado el cassette, y por ahí había un locutor que estaba dentro de la canción, decía: estamos, y como cortado así, ¡tac! Es que ya habló este man, y no tenía que hablar, pues, no tenía que hablar porque la canción estaba enterita. A mí me conquistaron así. Y sería lindo conquistar también así, con un playlist. Ahora facilito, ¿no? Ahora solamente añadimos a la lista, añadimos a la lista. Sería muy lindo. Y ese sería un ejercicio que yo lo voy a tomar con fuerza. Yo lo voy a tomar con fuerza y les voy a recomendar cada vez que pueda este proceso, que es bastante fácil además. Y usted le manda el link a la persona que quiere que escuche, mejor si está lejos, y dice: mira, estas canciones quiero que escuches y quiero mandarte un mensaje lindo y ta, ta, ta. Me parece fantástico. Podemos hacerlo para nuestros hijos, para nuestras parejas, para nuestros amores. Si son varios, no importa. Ahí la María Augusta incrementando aquí. No, soy monogámica, pero para los amores pasados o para alguien que quiero recordar. Lindo sería. La verdad, me encanta. Queremos escuchar estas canciones, que no termine esta memoria. Y por eso en este feriado hemos disfrutado. Por favor, abracemos a nuestras familias fuertemente. Descansemos, que es importante para el cuerpito. Viajemos si podamos, compartamos. Hagamos también un pequeño espacio para nuestra música. Pongamos un pasillito, un albazo, un San Juanito. Una canción que nos recuerde de dónde venimos, en dónde vivimos. Y así también escucharnos mutuamente. También quiero agradecerles infinitamente por su maravillosa compañía. Gracias por abrirnos este espacio, gracias por escuchar. Ahora que tengo estos tiempos así como chéveres, quiero agradecerles infinitamente siempre por escucharnos, por deleitarse con nuestra música. Ha sido una mañana súper linda, de mucha energía, de muchas ganas de seguir adelante, de pese a los temores que tengamos, a las cosas que no nos gustan y que no podemos cambiar, pues sabemos que tenemos mucho amor y que tenemos que disfrutar, que somos seres de luz, de paz, de amor, y que tenemos que disfrutar cada mañana. Cuando abrimos los ojos, despertamos y decimos: gracias, vida, por dejarme ser parte de las otras vidas también y hacerlo cada vez más bonito. Gracias al Cantar de Cantares, gracias a nuestra querida cabina Radio Pichincha. Ustedes saben lo que nos une. Lo que nos une es este cafecito que hemos tomado, lo que nos une son estas canciones que hemos escuchado y la familia maravillosa que tenemos. Un abrazo fuerte para ustedes, besos y abrazos, sean muy, muy felices, los quiero mucho y aquí estamos siempre, el próximo sábado, 7:00, con más del Cantar de Cantares. Allí tendremos invitados especiales. Hemos descansado este día de invitados, pero el próximo sábado retomamos. Gracias, amigos, un beso y un abrazo, sean muy felices. ¡Chao!
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3: Son las 10 horas. 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
5: Bienvenidos a Pichincha al Día. Hola Anita, ¿cómo estás?
3: Hola Dieguito, súper emocionada de estar este sábado nuevamente con todos ustedes.
5: Nuevamente, contando historias, lugares y todas las iniciativas que hacen de nuestra provincia un territorio lleno de vida y de mejores oportunidades. Aunque, como se viene el fenómeno del Niño, tantas lluvias por ahí en otro lado, ¿sabes qué?
3: Inundaciones.
5: Estaba hablando con el ingeniero del canal de riego y él, por ejemplo, me decía que en cambio en Pedro Moncayo ahí más bien más que las lluvias son las sequías.
3: Hay mucha sequía. Ajá. Como te imaginas.
5: Tabacundo, esa zona
3: es más bien. Las zonas de cultivos también.
5: Claro, es súper heavy, ¿no? Pero bueno, hoy comenzamos este programa con una invitación a viajar.
3: Ya que estamos de feriadito.
5: Ya estamos
3: de feriado. Qué mejor que conocer los maravillosos destinos de nuestra provincia para explorar y dejarnos sorprender con su riqueza natural y cultural que tiene la provincia de Pichincha.
5: Genial. ¿Se imaginan recorrer senderos rodeados de montañas, descubrir cascadas, conocer las tradiciones de nuestros chagras y contemplar algunos de los volcanes más emblemáticos de los Andes?
3: Y es que todo esto forma parte de la Ruta de los Volcanes, una experiencia que nos conecta con la naturaleza, con nuestras raíces y la identidad de nuestra gente.
5: Pero bueno, para conocer más sobre la Ruta de los Volcanes, nuestra compañera Sori Gámez nos trae un reportaje donde vamos a recorrer estos paisajes que hacen única a nuestra provincia. Te escuchamos, Sori.
6: Hola, soy Sori. Hoy, en nuestro segmento Destinos de Pichincha, hablaremos de la Ruta de los Volcanes en nuestra querida provincia. Dicen que hay viajes que no se cuentan con palabras, sino con pasos. Así comienza la historia de María, una joven quiteña que decidió dejar atrás la ciudad para seguir el llamado de las montañas. El camino la llevó primero por el Valle de los Chillos, donde el murmullo del agua y la fuerza de la cascada Cóndor Machay le recordaron que la naturaleza siempre tiene voz propia. Allí entendió que cada sendero guarda un secreto. Más adelante, en Machachi, descubrió la vida de los chagras, hombres y mujeres que cabalgan entre páramos y haciendas, guardianes de una tradición que late al ritmo de los caballos y del viento frío de la montaña. María escuchó sus historias y comprendió que recorrer la Ruta de los Volcanes es también entrar en la memoria de un pueblo. El viaje continuó. El Rumiñahui la invitó a caminar sus senderos, mientras el Corazón y los Ilinizas levantaban sus siluetas sobre la neblina. Y a lo lejos, el Cotopaxi apareció majestuoso como un gigante que custodia la historia de los Andes. Al final del recorrido, María no solo llevaba fotografías, llevaba el recuerdo del viento en el rostro, de los valles que se extienden bajo los volcanes y de las sonrisas de la gente que mantiene viva la identidad rural de Pichincha. Porque la Ruta de los Volcanes no es solo un trayecto de 22 kilómetros, es un viaje al corazón de los Andes, un encuentro con la naturaleza, la cultura y la esencia de una tierra que vive entre gigantes de fuego y silencio. Pichincha Invencible.
5: Genial, sí, la verdad es que los paisajes que encuentras en la Ruta de los Volcanes es bastante lindo, ¿no? Nuestra provincia siempre nos recuerda cuánto debemos valorar y proteger también la naturaleza.
3: Y así como debemos cuidar nuestro entorno, los ecosistemas, también es importante dedicar tiempo a cuidar nuestro propio bienestar. Porque las responsabilidades del día a día, el trabajo, las preocupaciones pueden hacer que acumulemos mucho estrés. Yo lo he visto esta semana súper estresado al Dieguito.
5: ¿Qué te panchó?
3: Medio enojado. ¿Qué te panchó? Serio.
5: No sé qué me panchó. ¿Cómo has cambiado?
3: Y por eso hoy les vamos a contar sobre las alternativas de atención que están disponibles en Pichincha Humana.
5: Está loquísimo este tema de la acupuntura, ¿no? Uh-huh. Recientemente ya se dio una jornada a través de acupuntura gratuita.
3: Sí, ya que estamos en el mes del adulto mayor, entonces están
5: aquí
3: programadas
5: le tenemos a Iván también que...
3: jornadas gratuitas de acupuntura.
5: Sí,
3: y
5: sí.
3: Está viejito el Iván.
5: Le gusta que le claven, o sea, que le pinchen
3: las agujas.
5: Las agujitas. Entonces, estaba ayer feliz porque ya algo. ¿Sí te ha colitado la acupuntura? ¿En qué? O sea, ¿qué sentías? ¿Por qué fuiste? Porque le dolía la cabeza y el cuello, dice. ¿Y cómo? ¿Y es inmediato el alivio? ¿O
7: hay que hacer al menos 5 o 6 sesiones?
3: ¿Cuántas sesiones ya vas? Ya vas 7. ¿Y ya te alivió?
5: Sí. ¿Sí te gustan las agujas?
3: Eran 5 y él fue por 7. Y sí le gusta.
5: El tío Eddie y su sobrina Angie se animaron a descubrir el servicio de acupuntura. ¿Qué averiguaron? ¿Dónde podemos acceder a esta atención y cuánto cuesta? Vamos a descubrirlo en el siguiente informe.
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1: Bienvenidos al segmento del tío Eddie, donde la memoria de Pichincha...

0: Diosito, qué dolor, qué dolor.
1: ¡Ey, tío Eddie! ¿Qué le pasó? Desde que llegué le veo agarrándose el brazo.
0: Sí, ay, mijita. No sé qué será, pero llevo varios días con esta molestia y ya me estoy empezando a preocupar, Angie.
1: ¿Pero fue a que le revise algún médico, un especialista?
0: No, pues, mija, yo pensé que ya me iba a pasar el dolor, pero no estaba pensando en ponerme una de esas pomaditas milagrosas que venden por ahí.
1: No, pues, tío, primero hay que saber qué tiene. Y aprovechando que usted vive aquí en la Villaflora, le puedo llevar a uno de los centros de Pichincha Humana. Ahí tienen también el servicio de acupuntura, que es excelente.
0: ¿De verdad acupuntura? No. Eso no es donde le llenan a uno de agujas y queda como puerquito espín.
1: Sí, algo así, tío, pero tranquilo. Son agujas muy finitas que se colocan en puntos específicos del cuerpo y la atención la realiza un especialista.
0: Ah, pero ¿cómo funciona? Uno llega y dice, buenos días, póngame en tres agujitas, aquí, por allá, porque me dicen que duele, ¿no? La verdad.
1: No, tío, primero tiene que consultar con el especialista. Y él es quien le va a determinar el tratamiento que corresponde a cada caso.
0: Ah, ya entendí. Primero me revisan y después vienen las agujitas, porque yo ya iba a preparar mi propio paquete de curitas.
1: No, tío, tranquilo. Tienen ahí grandes profesionales.
0: ¿Ah, sí? ¿Dónde era que me dijiste que hay ese servicio, Angie?
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0: Mira tú entonces, si hay dónde escoger. ¿Y cuántos riñones me va a costar eso, mijita?
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1: y la atención dura aproximadamente entre 30 y 40 minutos por paciente.
0: Ah, esa es una excelente noticia y un excelente precio. ¿Y será que a la primera sesión ya me alivia este dolor?
1: Eso depende de cada caso, tío. Según la recomendación del especialista, un tratamiento podría durar entre 8 y 10 sesiones.
0: Ay, yo que pensaba que iba, me ponían las agujitas y salía como nuevo.
1: Ojalá fuera tan fácil, tío. Pero bueno, cada persona y cada tratamiento son diferentes.
0: ¿Y desde qué hora atenderán?
1: Sabe que atienden de lunes a viernes desde las 7 de la mañana hasta las 3 de la tarde. 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
0: Ah, menos mal me avisas, mija, porque ya me conozco. Uno dice ahorita voy y cuando se da cuenta ya es mediodía.
1: Sí, es verdad. Yo soy igualita, tío. Es que lo que se hereda no se hurta. Pero así que mejor vaya con tiempo, va tranquilo. No siga dejando pasar esa molestia, tío, y consulte mejor con un profesional.
0: Ya me convenciste, mi querida Angie. Voy a preguntar por la acupuntura y a ver qué me dice el especialista. Pero eso sí, si salgo con más agujas que cuando entré, tú te haces acupuntura la siguiente sesión.
1: Está bien, tío. Bueno, igual desde la primera sesión le voy a acompañar. Mejor vamos de una vez al centro de Pichincha Humana aquí de la Villaflora, que nos queda cerquita.
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1: Sí, está aquí en la avenida Maldonado y en la Alonso de Angulo. Está
0: ya,
1: cerquita.
0: Ya, pues tú. Bueno, ya pues, mija. Vamos. Sí ha estado a 2 cuadras nomás, pero despacito que capaz me empieza a doler la rodilla también.
1: No se preocupe, tío. Vamos. Ahí le van a dejar como nuevo.
0: Vamos.
2: En este mes del adulto mayor, la prefectura de Pichincha continúa acercando los servicios de bienestar a la ciudadanía a través de Pichincha Humana. Entonces, en esta ocasión, con el objetivo de valorar a quienes con sus experiencias, enseñanzas y esfuerzo han contribuido, ¿no es cierto?, los abuelitos,
3: en nuestras comunidades, sí. Entonces, están desarrollando jornadas de acupuntura gratuitas en los centros Pichincha Humana de Plaza La República y Carapungo. Entonces, estos son espacios dedicados al cuidado y atención de quienes más lo necesitan, de nuestros adultos mayores.
2: Así que tomen nota para que puedan acompañar ahí a sus abuelitos, que les lleven a sus abuelitos, llámenle a la tía también, vea tía, vamos este domingo 11 y 18 de octubre desde las 9 hasta las 2. Asumo que es en el día porque en la tarde ya no ves dónde le pinchas.
3: Sí. Recuerden que son jornadas de acupuntura totalmente gratuitas, que mejor que ustedes puedan celebrar este mes del adulto mayor llevándoles para que ellos puedan sentirse mucho mejor.
2: Después de conocer esta alternativa para nuestro bienestar, cambiemos de tema, porque esto también es para nuestro bienestar. La deliciosa comida en sabores de Pichincha, porque se viene este segmento que nos abre el apetito.
3: Qué bestia, sí.
2: ¿Sabes que en nuestra provincia, detrás de cada emprendimiento, siempre hay historias de esfuerzo, ¿no? Hay gente que le toca emprender porque le toca emprender. Mm. O sea, te quedas sin trabajo. ¿Qué haces? Tienes que trabajar, tienes que hacer algo. Entonces ahí todos los pichinchanos somos súper creativos y vamos a emprender.
3: Y por eso siempre Angie nos trae en Sabores de Pichincha estas historias de esfuerzo de las personas que emprenden, que le meten mucho cariño también.
2: Entonces, hoy viajamos a Connecticut, a Conocoto, para conocer Yola Pizza Mangiare, un emprendimiento familiar que convierte sus recetas, sus sabores y su tradición en una propuesta que conquista los paladares.
3: Pizza, qué rico. Wow, qué yo rico. Estoy con hambre, yo tengo hambre hasta ahora. Y esta es la historia que nos demuestra que a veces los grandes proyectos comienzan desde casa y van creciendo gracias a toda la pasión que le ponen quienes creen en ellos.
2: ¿Quieren conocer esta historia y descubrir qué hace especial sus pizzas? Llegaron las pizzas.
3: Llegaron las pizzas.
2: Qué rico, una pizzita. Escuchemos a Angie Catán en nuestro segmento sabores. Casi digo en nuestro sabor segmento. Estoy pensando
3: segmento
2: en
3: sabrosón.
2: En nuestro segmento sabrosón, sabores de Pichincha.
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7: Entre masas, salsas, queso y sabores que sorprenden, en Conocoto existe un lugar donde la pizza tiene su propia historia.
8: Yola Pizza Mangiare.
7: Un emprendimiento familiar que nació de las manos de una madre y hoy continúa creciendo junto a su hija. Carolina Navas siempre estuvo cerca de este proyecto, apoyando a su madre desde que comenzó la pizzería con sus propias recetas de masas y salsas. Así terminó encontrando su camino en el mundo de las pizzas.
9: Mi nombre es Carolina Navas. Mi emprendimiento se llama Yola Pizza Mangiare. Soy de Imbabura, pero claro, mis papis, ellos migraron cuando yo tenía 5 años a Quito. Y desde ahí yo viví en el valle. Esta idea empezó en el año 2004. Mi mami siempre dice que uno en la vida no debe hacer lo que le gusta, sino gustarle lo que hace. Yo estudié turismo y cuando mi mami puso la pizzería yo estaba terminando el colegio. Entonces fue como que crecí con la pizzería. O sea, desde que salí del colegio ya había la pizzería, ya me tocó aprender a hacer pizzas, me tocó aprender a tratar con los clientes, aprender a vender, a comprar y bueno, después ahora a tratar con los proveedores, con todo y así, así. Creo que uno se enamora de las cosas que a uno le rodean. O sea, mis empleados son mi familia, mis clientes son mi familia. O sea, la pizzería para nosotros no es un negocio, sino es como tener la esencia de las personas. Yo, por ejemplo, considero que Yola Pizza es la esencia de mi mami. Por eso, antesitos de la pandemia, nosotros le cambiamos el nombre. Antes era solamente a Mangiare la pizza, que es a comer pizza en italiano. Y después le cambiamos de nombre y le pusimos Yola Pizza porque todo el mundo es que la señora Yoli, es que la señora Yoli, la señora Yoli. Y el nombre de mi mami es Yola. Por eso le cambiamos. Y en realidad, o sea, a pesar de todos los años, de todos los altos y bajos, o sea, ha sido para mí como tener la esencia de mi mamá en sus recetas, en todo, en cada rincón de la pizzería. A mí siempre le ha encantado cocinar. Siempre ha sido de las que en vez de poner una cosa pone otra, probemos esto, hagamos una, hagamos lo otro. Y en realidad la receta de la masa de la pizza es una receta de pan. Entonces ella siempre hacía pan. Toda la vida hemos sido amantes del pan. Y como somos del campo, entonces creo que ya traíamos como que esas cosas de la panadería en las venas. No es la típica masa de pizza. Como que a la gente le gusta mucho, no es dura, es suavecita. Entonces desde ahí empezó su propia receta. Y después la salsa también es su propia receta, porque claro, ya empezó a averiguar cómo se hace la salsa de la pizza y en realidad solo eran salsas industriales, pero mi mami hacía su propia salsa.
7: Carolina y su madre fueron de las primeras en ofrecer pizza artesanal por porciones, una forma diferente de disfrutar este plato que rompió con el formato tradicional de las pizzerías comerciales y permitió probar distintos sabores en una misma visita.
9: En ese tiempo las pizzerías eran únicamente las franquicias, todas eran súper caras, era algo que no podías darte un gusto, un lujo. Entonces mi mamá se ideó la manera de que sea una pizza artesanal, que no sea industrializada y que sea accesible al bolsillo. Entonces fue, me parece que la segunda pizzería que vendía pizzas por porciones. En Condocoto la primera, pero creo que en Quito ya había anteriormente una, y entonces fue como que tomando la misma idea y sacando sus propias recetas. Fuimos como ideando la forma de que no sea solamente de embutidos, de aceitunas y anchoas como las pizzas industriales, sino de otros sabores más autóctonos. Y así fue como salió la pizza de pollo con champiñones, así fue como salió la de carne, salió también la hawaiana. ¡Wow! Bueno, la hawaiana de hecho fue la idea de un amigo que mi mami tenía, que era un italiano, y le dijo que allá se comía pizza con piña y jamón. Él hacía pizza con durazno. ¡Yummy! Entonces mi mami empezó a hacer pizza con durazno y esa fue la primera hawaiana que nosotros vendíamos. Hasta ahora tenemos clientes que todavía piden pizza con duraznos después de tantos años.
7: Y si hablamos de sabores, en Yola Pizza hay opciones para todos los gustos. Desde las preparaciones más tradicionales hasta pizzas especiales que incorporan ingredientes y combinaciones inspiradas en nuestra gastronomía.
9: Nosotros empezamos haciendo únicamente pizzas, después empezamos a hacer lasañas. La lasaña sí es mi propia receta. De ahí encuentran papipollos, salchipapas, alitas, barbecue y bueno, el pan de ajo. Puedes comerte la pizza de tus sueños, porque te ponemos lo que tú quieras. Si quieres anchoas, te ponemos, o sea, aceitunas igual, o sea, lo que tú quieras, lo que te imagines, se puede poner en una pizza. Pero claro, nosotros tenemos nuestros sabores tradicionales, la mixta, que es embutidos, que es jamón, salami y pepperoni. Tenemos la hawaiana, que es piña y jamón, que también la puedes pedir con durazno, pollo con champiñones. Y de ahí tenemos pizzas especiales, que son la criolla, la mexicana, que estas vienen como con carne molida, la opción vegetariana, la opción vegana, pizzas dulces como la de chocolate también. Igual tú puedes combinar, puedes hacer la mitad, un cuarto de un sabor, de otros sabores, el precio es el mismo, o sea, no nos complicamos por nada. Siendo una idea italiana, no es la misma pizza italiana la que comes en Yola Pizza, o sea, es una pizza ecuatoriana en realidad.
10: Porque tiene sabores ecuatorianos.
9: Y ahí está el éxito, porque a la gente le gusta una pizza con identidad ecuatoriana. Y pichinchense, ajá. Sí, de hecho, también tenemos una pizza que se llama la costeña, que es con atún y cebollas y tomates. Y en pizza es riquísimo.
7: La calidad también empieza en la elección de los ingredientes. Por eso los adquieren de Doña María, una productora de Conocoto, con quien han construido una relación basada en la confianza y en el cuidado de cada fruta y verdura para poder ofrecer la mejor pizza.
9: Nosotros al principio, cuando recién pusimos la pizzería, empezamos a trabajar con quesos la holandesa. Después, como nosotros somos de Ibarra, empezamos a traer queso de Carchi. Entonces empezamos a trabajar y ahora, hasta ahora seguimos trabajando con el mismo proveedor del Carchi y de Ibarra. O sea, tenemos dos. Todo compramos en Conocoto. La misma María es la que nos conoce desde hace 20 años, la misma María donde siempre compramos todo. Las piñas, las especias, las hierbitas, todas las cosas.
7: Emprender no ha sido sencillo. Han atravesado varios obstáculos, cambios y transformaciones, pero cada desafío les ha permitido adaptar el negocio y encontrar nuevas maneras de seguir adelante.
9: Ser emprendedor es cosa seria. Todo el mundo dice, no, es que tienes un emprendimiento, no tienes jefe. No romanticemos el emprendimiento, porque a veces es más difícil no tener jefe que tener jefe. Saber que hay días malos, que hay meses malos y que uno tiene que sobreponerse es resiliencia ya todo el tiempo. Nosotros tuvimos que sobreponernos, como todos los negocios, a la pandemia. Sobrevivimos a la pandemia, gracias a Dios nos fue súper bien. Hemos tenido cambios, hemos abierto locales, hemos cerrado locales. Se aprende de todo eso. Maduras aprendiendo que todo cambia y que uno también tiene que evolucionar. Entonces hemos evolucionado no solamente en la pizzería, sino en Conocoto mismo.
7: Durante todos estos años, Carolina y su familia también han sido testigos de la transformación de Conocoto y del crecimiento de varias generaciones que han sido clientes desde que empezaron con la pizzería en esta parroquia.
9: Cuando mi mami decidió poner un negocio, poner un local, hacer algo nuevo, uy, eso fue una locura, porque obviamente Conocoto era chiquitito. Lo único que tenía era la calle principal y el Banco Pichincha, lo único que había ahí. Y yo me acuerdo que cuando mi mami dijo, pongamos en algún lugar, pero San Golquín no, porque ya hay como que mucho comercio, el Triángulo no. entonces con Okoto y yo. Hay muy poca gente. Cuando nosotros iniciamos, recién estaban construyendo el aquí, recién se construían los edificios de al frente. Y ha sido año tras año ver crecer.

0: dejar, o sea, dejar de hacer pizzas. Y para mí es como tenerle cerca, o sea, como verla en todo lugar. Entonces, para mí la pizzería no es un negocio, nunca ha sido un negocio. Para mí la pizzería ha sido un espacio, un lugar de familia. Yo en realidad soy súper feliz en la pizza.
1: Hoy Joy La Pizza de Mangiare mantiene las recetas que dieron origen al negocio, incorpora nuevas creaciones y continúa compartiendo con sus clientes una manera diferente de disfrutar el mundo de la pizza.
0: El lugar hemos adecuado, siempre estamos pensando en la adecuación, en la limpieza, en todo para que el cliente se sienta como en su casa, como en hogar, como en familia. Siempre va a encontrar el cariño de los trabajadores, siempre una sonrisa. Ahora que se ha hecho muy popular el besi, entonces todos son nuestros besis. Entonces sí, va a encontrar mucha amabilidad y sobre todo un sabor tradicional. 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
1: Porque detrás de cada preparación hay mucho más que masa, salsa y queso. Hay recetas de pizza que pasan de generación en generación, productos de nuestra tierra y una familia que encontró en la gastronomía una manera de construir su camino en Conocoto. Y así se siguen transformando los sabores de Pichincha.
2: Buenísimo. Estas historias como las que acabamos de conocer nos recuerdan que el compromiso, la perseverancia sobre todo y el trabajo de las personas pueden generar cambios importantes. Tengo un amigo que igual en Condocoto tiene su negocio de hamburguesas. Él es productor audiovisual, pero le entró el bichito de emprender y se puso un negocio de hamburguesas.
3: Ya.
2: Primer año, él solventaba su negocio de hamburguesas con el trabajo que hace comúnmente como productor audiovisual. Y nada, no le lleva,
3: super
2: no le
3: duro, un año, imagínate. Duro.
2: Claro, todo un año y nada. Y él me decía, no sé, yo creo que voy a cerrar, pero esta zona sí se mueve, he visto que hay otros negocios que sí hay gente, etcétera. Y yo honestamente le dije, loco, o sea, si es que no te
3: cierra
2: está
3: nomás.
2: Vendiendo.
3: Ese apoyo de los amigos. Del
2: cierra
3: que necesitamos
2: nomás.
3: Los emprendedores.
2: Cierra nomás, no pierdas plata, cierra nomás. Y el necio.
3: ¿Y qué tal las hamburguesas?
2: Y el necio, buenazas.
3: Sí.
2: Tienen una de camarones, yeah, apanados, una hamburguesita con camarones y apanados.
3: ¡Qué rico!
2: Y justo el día de ayer pasé por ahí, estaba medio lluvioso el día, y vi que estaba a full.
3: Repleto local.
2: Repleto,
3: qué bueno,
2: su local,
3: qué bueno que no te hizo caso.
2: Ahí le escribí, le digo, ¿qué más, Andresín? ¿Cómo te va? Oye, veo que está, claro, veo que está llenito el local. Sí, loco, ya por fin me está yendo bien.
3: ¿Y tú qué?
2: Entonces,
3: le dijiste, siempre confié.
2: Claro, le digo, ¿viste, loco?
3: Yo te dije que sigas.
2: Te lo dije, que perseveres. Ya ves, viste que algún día iba a funcionar. Entonces, estas historias como las que acabamos de conocer siempre nos recuerdan, ¿no?, el tema, sí, de la perseverancia. Y bueno, se viene el reconocimiento Dolores Cacuango.
3: Porque cuando ese compromiso, esa perseverancia se traduce en defender los derechos, en la igualdad y en construir una sociedad libre de violencia contra las mujeres, pues merece ser reconocido y visibilizado.
2: La prefectura de Pichincha abrió ya las postulaciones para la sexta edición de las condecoraciones al mérito grado Dolores Cacuango. Este es un reconocimiento para quien va dirigido, Anita.
3: Este es un reconocimiento para quienes trabajan por una vida libre de violencia. Las postulaciones estarán abiertas hasta el 30 de octubre, así que si ustedes conocen a una persona, organización, institución o empresa que desarrolla esta importante labor, esta es una gran oportunidad para reconocer todo este trabajo. Así
2: ¿dónde,
3: que pueden,
2: dónde?
3: Pueden revisar toda la información en redes sociales de la prefectura de Pichincha, así como en su página web
2: 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
3: www.cuidadosdeloshijos.org.es. Así que pilas de estas postulaciones hasta el 30 de octubre.
2: ¿Has visto cuando, usualmente es con los médicos, ¿no? Cuando vas a una consulta médica, entras y ves un montón de, no solamente diplomas de sus estudios, sino también de reconocimientos. Uh-huh. Y la verdad, claro, uno diría, ¿por qué? Pero ya te pones a pensar un poquito más y claro, es interesante cómo las personas siempre estamos esforzándonos como para salir adelante, como para sostener una causa y luchar por ella.
3: Pero imagínate, estas personas, además las causas es por los demás, por las demás mujeres. Entonces uh-huh. todo este esfuerzo que ellas lo ponen no es solo por un tema individual, sino uh-huh. más bien

0: con algo colectivo.
1: Entonces, justo, ¿no? Esa labor desinteresada, finalmente que alguien la reconozca y diga, oye, gracias sí. por lo que estás haciendo, por una vida libre de violencia y por transformar a nuestra sociedad, es válido.
0: Y qué importante visibilizar todo este esfuerzo que hay detrás, que existen personas que están luchando, empujando proyectos, iniciativas para una vida libre de la violencia, para que las mujeres se sientan más libres también en este territorio.
1: Y esos valores, ¿sabes? No solamente se reflejan en la manera en cómo nos relacionamos entre personas, también están presentes en la forma como tratamos a los animalitos, ¿no es cierto? Y protegemos la vida que comparte nuestro territorio. O sea, a veces da mucha pena, ¿no? Cuando se viralizan estos videos de estas personas inconscientes que tratan mal
0: sí,
1: a los animalitos.
0: El maltrato animal, horrible, horrible.
1: Es súper horrible. Entonces, este mes, Anita, déjame decirte que es una oportunidad para reflexionar sobre la importancia de la tenencia responsable, la prevención del maltrato animal y la empatía hacia nuestros seres vivos, hacia los animalitos de compañía.
0: En verdad, porque el cuidado de los animales de compañía va más allá de solamente darles alimento o refugio, sino también significa comprender sus necesidades y ser responsables.
1: Entonces, en nuestro segmento Patitas en la Radio, les invitamos a conocer más sobre esta iniciativa y a descubrir cómo, desde nuestras acciones cotidianas, las que diariamente nos desarrollamos, podemos contribuir a una convivencia más respetuosa. Entonces, escuchemos el siguiente informe de Sori Gámez.

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2: Hoy en nuestro segmento Patitas en la Radio hablaremos de octubre, mes de los animales. Una historia de respeto y empatía. Todo puede comenzar con una escena muy sencilla. Un perro espera fuera de una casa. Un gato busca refugio de la lluvia. Un ave cruza nuestra ciudad. Y en algún bosque o montaña, un animal silvestre intenta sobrevivir en el espacio que todavía conserva. Son vidas distintas a las nuestras, pero existe algo que nos conecta. También sienten. Sienten miedo, dolor, tranquilidad y bienestar. Y quizás por eso el mes de los animales comienza con una pregunta. ¿Qué cambiaría si aprendiéramos a mirarlos con más empatía? Porque proteger a los animales no significa solamente quererlos, significa entender que nuestras decisiones también afectan sus vidas. Pensemos, por ejemplo, en una familia que encuentra un animal abandonado en la calle. Podría seguir su camino, pero decide detenerse. Le ofrece agua, busca ayuda y encuentra un lugar seguro para él. Para nosotros puede parecer un pequeño gesto, para ese animal puede significarlo todo. Así comienza el bienestar animal, con decisiones responsables, con alimentación, agua, refugio y atención veterinaria, pero también con algo igual de importante, respeto. Respetar significa protegerlos del abandono, del maltrato, de la crueldad y de cualquier práctica que provoque sufrimiento innecesario. También significa comprender que no todos los animales necesitan lo mismo. Quienes viven junto a nosotros requieren cuidado y tenencia responsable. Y los animales silvestres necesitan algo diferente que respetemos su naturaleza y protejamos los lugares donde viven. Por eso, durante este mes, la invitación no es solamente a hablar de los animales, es a hacer algo por ellos, cuidar responsablemente a quienes están bajo nuestra protección, denunciar situaciones de maltrato, respetar la vida silvestre y proteger sus espacios. Enseñar a niñas y niños que la empatía también se demuestra en la manera en que tratamos a otros seres vivos. Porque una sociedad que aprende a respetar a los animales también aprende sobre solidaridad, responsabilidad y convivencia. Tal vez el cambio empieza de una manera mucho más sencilla de lo que imaginamos. Detenernos, observarlos y entender que también compartimos este mundo con ellos. Porque al final esta historia no habla solamente de los animales, también habla de nosotros, de nuestras decisiones y de la sociedad que queremos construir. Este mes de los animales, hagamos que la empatía se convierta en acción.
3: ¡Oh, qué loco! Y así llegamos al final de nuestro programa. No. Porque tenemos que informar sobre todas las acciones que hemos estado en la prefectura de Pichincha desarrollando. Mucho más, como te decía Anita, en esta época lluviosa, en otros lados con un poco de sequía. Pero es importante ver todas las acciones que se han estado realizando. Incluso también con los cursos, los talleres. Es interesante la acogida que ha tenido, ¿no?
4: Este, imagínate, esta semana curso de importación para emprendedores, para que los emprendedores potencien sus emprendimientos, puedan ya empezar a importar varias cositas, sepan cómo hacerlo, porque a veces uno tiene una idea de negocio y no sabe cómo ejecutarla. Entonces aquí viene la guía de los técnicos de la prefectura de Pichincha, de estas capacitaciones totalmente gratuitas, siempre pensando en apoyar a estos emprendedores que tanto sacrificio, tanto esfuerzo le ponen.
3: Y sobre todo cómo la prefectura, a través de sus distintos ejes, ha podido llegar siempre al territorio, a las parroquias. Y el anterior fin de semana estuvimos en Atahualpa trabajando directamente con productores y productoras en la parcela donde se aprendieron, imagínate qué interesante, a leer el suelo para fertilizar mejor. Qué loco.
4: Qué importante, ¿no?
3: De ley.
4: Qué importante porque en los cultivos, en la producción, entonces tú tienes que saber un montón de cosas desde el suelo, imagínate.
3: Entonces, para que nos cuenten más sobre esto, sobre lo que está sucediendo en las acciones de la prefectura de Pichincha, nuestro compañero Iván Pillajo nos trae el siguiente reportaje.
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1: Bienvenidos al segmento Gestión y Obras de la Prefectura de Pichincha.
6: La gestión de la Prefectura de Pichincha, bajo el liderazgo de la prefecta Paola Pavón, se desarrolla en distintos puntos de la provincia, con obras y programas que responden a las necesidades de cada territorio. Vialidad, producción, espacios comunitarios y atención a las mujeres son parte de un trabajo que llega a cantones, parroquias y comunidades. En Cayambe, el mejoramiento de la vía hacia el Nevado facilita el acceso a este destino y fortalece las actividades turísticas de la zona. La intervención mejora la movilidad de quienes recorren este sector y aporta a las dinámicas económicas que se desarrollan alrededor del turismo. La atención vial también se mantiene en los sectores afectados por las lluvias. En los bancos San Bernabé se habilitó el tránsito controlado mientras continúan los trabajos para recuperar el tramo afectado por el colapso de una alcantarilla en San Pedro. En playas del Río Blanco, El Dorado, la reposición de 12 metros de tubería permitió restablecer el paso vehicular. La prevención forma parte de este trabajo. En Gualea Pacto, la prefectura, el GAT parroquial y la comunidad participaron en una minga para limpiar cunetas, alcantarillas y bordes de la vía, reduciendo los riesgos durante la temporada de lluvias y contribuyendo a mantener la carretera en mejores condiciones. El trabajo en las vías está ligado a la producción de las comunidades rurales. La Escuela de Campo del Aguacate acompaña a 210 productores de Tahualpa, Chávez Pamba, Puéllaro, Perrucho, San José de Minas, Guayabamba y Malchinguí, con capacitación y asistencia técnica en manejo de cultivos, riego, poda, fertilización y control de plagas y enfermedades. En Quito, la intervención llega también a los espacios de recreación y encuentro. Se entregaron nuevos juegos infantiles en el barrio África Mía de El Condado y en los parques del Colibrí y Álvaro Pérez de la parroquia San Juan. Son lugares destinados al juego de niños y niñas y al encuentro de las familias. En Pedro Vicente Maldonado, el Centro Warmi Pichincha brinda atención y acompañamiento a las mujeres y desarrolla actividades orientadas a su participación y bienestar. Sus usuarias participaron en una jornada de bailoterapia, recreación y encuentro, fortaleciendo estos espacios de acompañamiento comunitario. Vías que conectan, productores que fortalecen sus capacidades, espacios para las familias y atención para las mujeres son acciones que forman parte del trabajo de la Prefectura de Pichincha en los territorios, atendiendo las necesidades de cada comunidad y acompañando las actividades que sostienen la vida de la provincia.
4: Y les contamos que después de las afectaciones por las intensas lluvias que dejó inhabilitada la vía Los Bancos San Bernabé en San Miguel de los Bancos, pues la Prefectura de Pichincha con su personal, con su maquinaria han trabajado y se encuentra habilitada esta vía, la circulación vehicular. Recuerden conducir con precaución, principalmente manejar en horas del día, ya que tenemos lluvias intensas en varias vías que están generando afectaciones. Entonces, para cuidar su bienestar, el de su familia, de las personas con quienes viajen, prioricen hacerlo en horas de la mañana. Esto es súper importante y conducir con precaución.
3: Entonces, bueno, pues antes de despedir el programa, dos cosas importantes. La primera, Guayaquil, 9 de octubre.
4: La independencia de Guayaquil. Yeah. Viva Guayaquil.
3: Viva, viva el Guayaquil.
4: Con su capital.
3: ¿Cuál es el plato que más me gusta de Guayas, de Guayaquil?
4: El caldo de salchicha.
3: Caldo de salchicha. No vendrán con sus coscadas.
4: Lo he probado. El Dieguito siempre nos recomienda ese plato, el caldo de salchicha.
3: Qué rico que es.
4: Dice que es buenísimo. Yo una vez vi una foto que se veía ahí todo negro y dije, ¿será?
3: Yo realmente en Quito no he logrado probar
4: un buen caldo de salchicha.
3: Caldo de salchicha.
4: Hay que ir a Guayaquil, entonces.
3: como en Guayaquil no he logrado probar un buen cuy como lo da en Pichincha. Entonces, Guayaquil está desde ayer, ¿no es cierto?, en sus fiestas conmemorando su independencia. Hay un dato curioso que encontré que fue el día de ayer, 9 de octubre, y es que también ha sido el día del huevo.
4: Del huevo. Oye, pero es un alimento súper nutritivo.
3: Súper, súper, súper nutritivo.
4: Por sus aminoácidos, por la proteína, es súper completo.
3: De hecho, es el día mundial del huevo. Imagínate. Entonces, la cosa
4: suena por sus cubetitas.
3: Ajá.
4: Por sus cubetas de huevo.
3: Y es interesante, ¿no? Porque, claro, un arroz con huevito.
4: Eso te iba a decir,
3: parece la comida más sencilla. Pero esos huevitos ahí.
4: Sí, son cuando proteicos. No tienes mucho tiempo, llegas a la casa, ya no tienes muchas compras en el refri. Un arroz con huevito. Así riquísimo, entonces, preciso.
3: Y atún. Claro, es que el huevo. A ver, ya empezamos.
4: Arroz con huevo y
3: empezamos
4: atún.
3: Empezamos un segmento. El huevo, no, mentira. Es que, qué versátil que es, ¿no? Porque, a ver, tienes tortilla de huevo, huevo revuelto, huevos posados.
4: Huevos duros.
3: Huevos en su, ¿cómo se dice en la cazuelita? Huevos, los huevos que son rancheros.
4: Sí.
3: Ajá, con estofadito ahí.
4: Te sirve para postres también.
3: Ajá, lo usas
4: para hacer waffles.
3: Para
4: chips.
3: Hacer waffles, postres, qué wow. Rico. O sea, es un alimento súper
4: versátil también en sus preparaciones.
3: Fíjese usted que ha existido, pues, entonces, el Día Mundial del Huevo.
4: Coincide. Sí, que todos por nuestras cubetas. Ajá. Para celebrar el Día del Huevo.
3: Buenísimo. Entonces, bueno, eso ha sido todo por hoy en este programa, Anita. Nos vemos la próxima semana.
4: Hasta el próximo sábado. Chao.
3: Chao, chao, chao, chao, chao.
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0: Son las 12 horas. 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
3: El 12 de octubre de 1492, Cristóbal Colón escribió en su diario que él quería llevarse a algunos indios a España para que aprendan a hablar, que deprendan a hablar. 5 siglos después, el 12 de octubre de 1989, en una corte de justicia de los Estados Unidos, un indio mixteco fue considerado retardado mental porque no hablaba correctamente la lengua castellana. Ladislao Pastrana, mexicano de Oaxaca, bracero ilegal en los campos de California, iba a ser encerrado de por vida en un asilo público. Pastrana no se entendía con la intérprete española y el psicólogo diagnosticó un claro déficit intelectual. Finalmente los antropólogos aclararon la situación. Pastrana se expresaba perfectamente su lengua, la lengua mixteca, que hablan los indios herederos de una alta cultura que tiene más de 2000 años de antigüedad.

0: Cuando yo era niño, en las escuelas del Uruguay nos enseñaban que el país se había salvado del problema indígena gracias a los generales que en el siglo pasado exterminaron a los últimos charrúas. El problema indígena, los primeros americanos, los verdaderos descubridores de América son un problema. Y para que el problema deje de ser un problema, es preciso que los indios dejen de ser indios. Borrarlos del mapa o borrarles el alma, aniquilarlos o asimilarlos. El genocidio o el otrocidio.
1: ¿Quiénes son los asesinos? ¿Quiénes mataron a los taínos y a los siboneyes en los humilladeros del Caribe?
2: ¿Quiénes los pusieron a buscar oro en los ríos hasta matarlos? Se llaman Cristóbal Colón, Diego Colón, Bartolomé Colón, Diego Velázquez, Pánfilo de Narváez. Ellos son los asesinos.
1: ¿Quién habla en nombre de los indios buscadores de perlas que murieron con los pulmones rotos en el fondo del mar de las Antillas? ¿Quiénes son los asesinos?
2: Hernán Cortés empezó el exterminio en México y por su hazaña le fueron entregados 43.000 indios como esclavos. ¿Quién habla por ellos?
1: ¿Quién reclama en nombre de los vencidos?

0: gacetilla que presenta este documental, El País Sin Indios. Siempre se ha dicho que Uruguay es un país sin indios. El tema aún es complejo y confuso. Se encuentra rodeado de desconocimiento, de silencios, de contradicciones e idealizaciones. Pues es que, Nicolás, yo provengo del norte, de la frontera norte, y un poco tomándole prestado esa idea de que esa experiencia de vida de Eduardo Galeano, cuando yo era niño, una de las cosas que se reafirmaba allí en mi escuela era que el mundo indígena quedó solamente en la denominación de cerros y de ríos. Uh-huh. Por ejemplo, el mundo guaraní.
1: Sí.
0: Palabras que habitan el norte de nuestro país. Yo supongo que con este trabajo ustedes se encontraron con otras cosas, con esos silencios que a ustedes de alguna manera le están dando voz a partir de este documental, porque fue rodado en diferentes territorios.
1: Sí, sí, nosotros entendimos que era un tema muy complejo y nos pareció que la mejor forma de plantearlo era a través de la historia de vida de dos protagonistas descendientes. Entonces, más que nada nos manejamos en los territorios donde ellos habitan, que es Mónica, que es una activista indígena que vive en Montevideo, uh-huh, y Roberto, que es un descendiente que vive en Quebracho, en Paysandú.
2: El tema indígena entra a los 18 años recién. Yo estaba discutiendo con mi padre en la casa de una tía mía, y mi tía dice, tenés a quien salir tan guerrera, tu bisabuelo era charrúa.
3: La tierra no pertenece al hombre. El hombre pertenece a la tierra.
2: Yo le pregunto a mi mamá enseguida, ¿no? ¿Por qué no me contó ella? Y ella me dijo que era para que no me discriminen. No quería que yo sufriera con eso. Y entiendo a mi mamá por qué no me lo contó. Entiendo por su historia de vida.

También recorrimos varias partes del país en un momento que fuimos a filmar paisajes autóctonos para también mostrar ese territorio e incluso también mostrar escenas del modelo de agronegocio que está predominando, digamos, hoy en día en el Uruguay.

0: Y en Montevideo también, retratando a un tercer protagonista que sería la sociedad uruguaya, que viene a estar representado por un montón de manifestaciones populares y culturales, y bueno, por diferentes oradores, ya sean desde la academia o políticos, pero que representan también a ese tercer protagonista que es la sociedad uruguaya, porque todos tenemos que ver con este tema.
1: Claro.
0: Desde la indiferencia, o desde la lucha, o desde yo con esto no tengo nada que ver, o no me importa, o desde la burla, todos estamos tomando una postura respecto al tema.
2: En los días del descubrimiento, el territorio actual del Uruguay se hallaba habitado, como es sabido, por un grupo étnico de tribus Chaná-Charrúa que desapareció en los albores del siglo XIX, después de cruentas luchas. Fueron exterminados en 1831 los últimos sobrevivientes.

que no es un problema de los descendientes y a ver cómo se arreglan, sino que al golpear tan profundo la identidad de un país, todos tenemos que ver con esto. Porque de hecho algo que pasa irónicamente es que en el fútbol, que es la manifestación popular más grande de nuestro país, el concepto de la garra charrúa, sí, ahí está metido en todos lados. De hecho, cuando escuchamos un medio internacional que habla de la selección uruguaya, siempre habla de los charrúas y la garra charrúa, y sin embargo es como rascar un poco y decir, bueno, pero ¿qué pasa con ese concepto de la charrúa? ¿Quedó en el fútbol nomás como algo, como el coraje de ganar un partido?

hay algo mucho más profundo que estaría bueno mirarlo con otro respeto. La idea nuestra no es revelar una verdad o decir, bueno, esto es así, sino aportar un debate más serio y con respeto, que es algo que en todo este tiempo entendemos que ha faltado, porque, bueno, es un tema muy delicado, que obviamente estamos hablando de masacres, de deudas históricas. Entonces, por lo menos con el documental aportar un debate, y bueno, después cada cual que saque sus propias conclusiones y bueno, que el mensaje pueda llegar y disparar esas discusiones o pensamientos o búsquedas, pero simplemente como una herramienta, ¿no?

0: aquella frase, aquel pensamiento del educador brasileño Amir Sader, que tiene mucho que ver con estos tiempos, que tiene mucho que ver con el problematizar la palabra. Amir Sader dijo hace un tiempo: vivimos en la mentira del silencio. Las peores mentiras son las que niegan la existencia de lo que no se quiere que se conozca. Eso lo hacen quienes tienen el monopolio de la palabra.
1: Dejados estos malvados a sus inclinaciones naturales y no conociendo freno alguno que los contenga, se librarán sin recelo a la repetición de actos semejantes al que nos ocupa y que les son tan familiares. Esta es la orden de la Valleja a Riviera, febrero del 30.

0: Las peores mentiras son las que niegan la existencia de lo que no se quiere que se conozca.
1: ¿Cómo se puede hablar, señor presidente, de un genocidio cuando estamos hablando de no más de 40 muertes? ¿A quién se le ocurre? Este episodio surge en el marco de un choque de civilizaciones. Hay que analizarlo en ese contexto, en una república que estaban haciendo y que tenía un grupo de personas que se negaban a incorporarse a la vida civilizada.
0: La propuesta de hoy es combatir el monopolio de la palabra.
2: El indio mudó, está cada vez más, el indio es un ser humano igual a nosotros.

0: Las peores mentiras son las que niegan la existencia de lo que no se quiere que se conozca.
1: Un nuevo desacierto del presidente Trump, esta vez ofendiendo a los indígenas estadounidenses. De la nada y totalmente fuera de lugar, Trump sacó en el medio de su discurso el nombre de la senadora del opositor Partido Demócrata, Elizabeth Warren, para descalificarla utilizando un insulto racial, Pocahontas, en nombre de una figura indígena histórica, pero que Trump se lo ha puesto a Warren como sobrenombre para usarlo en forma despectiva.
2: El gran jefe de Washington podrá confiar en lo que dice el jefe Seattle, con la misma certeza con que nuestros hermanos blancos podrán confiar en la vuelta de las estaciones, porque mis palabras son inmutables como las estrellas. La savia que circula en los árboles guarda las memorias del hombre de piel roja. Los muertos del hombre blanco se olvidan de su tierra natal cuando se van a caminar por entre las estrellas. Pero nuestros muertos jamás olvidan esta hermosa tierra, porque ella es la madre del hombre de piel roja. Al hombre blanco le da lo mismo un pedazo de tierra que otro, porque él es un extraño que llega en la noche a sacar de la tierra lo que necesita.
0: La palabra que ha sido transmitida desde la cultura hegemónica.
3: Al principio de su presidencia, ¿notó algún tipo de burla por ser indígena?
4: Me acuerdo perfectamente, a ver, el 2006, cuando juré como presidente, empresarios, la oligarquía, algunos jerarcas, inclusive de la Iglesia Católica, no creían en este proceso.

0: Pero los opositores, que tienen una mentalidad fascista, racista, que decían, ah, pobre indiacito, que se divierta unos 4, 5, 6 meses, no va a poder gobernar, se va a ir, vamos a sacarlo más. Y algunos decían, ah, indiacito, que se divierta. Nosotros hemos estudiado para dominar a los indios.
1: Silenciando nuestro pasado, silenciando a nuestros pueblos originarios.
2: Son dioses que regresan, está escrito. Regresan a traer la salvación, el nombre en que se escudan, el de Cristo, y el libro fue la excusa del ladrón.

0: Yo recién te preguntaba cómo se pronuncia el nombre, el título de este documental que tiene que ver con el mundo mapuche.
1: Sí, el documental se pronuncia Chagueltu.
0: ¿Y qué quiere decir?
1: Chagueltu significa transmisión. Es un documental que tiene que ver con la historia, con la vida de un educador tradicional mapuche en un paraje de la zona sur de Chile. Esto es en la costa de la región de la Araucanía, para los que conocen el sur chileno. Y es un territorio donde yo creo que se sobreimprimen, se juxtaponen, en ocasiones conviven de un modo complejo.

0: Pero quiero ir hacia otro lado, o quizás hacia otro tiempo. En el caso tuyo, por ejemplo, cuando te formaste en lo que hoy acá llamamos la primaria, en la escuela, el mundo mapuche, ¿estaba incluido en los programas de estudio cuando eras alumno?
1: No. No, ahí tú tocas un detalle súper interesante. Cuando yo estudié la básica, y en Chile se llama educación básica, era los años 80, ¿no? Una década...
0: Plena dictadura de Pinochet.
1: Plena dictadura, una década súper oscura. Uh-huh. Lo mapuche, si era abordado, tenía que ver con una mirada del pasado. Yo creo que a mucha gente le pasó en un momento que pensaba, de la zona central, yo soy oriundo de Viña del Mar, uh-huh, de la zona central chilena, a mucha gente le tiene que haber pasado, pienso en algunos compañeros de curso, ¿no?, en esa época, que pensaban que los mapuche pertenecía a algo que ya había desaparecido, que los mapuche no existía, porque el modo de acceder a los mapuche en esa época era referirse a la época de la conquista, uh-huh, cuando los mapuches presentaron férrea resistencia al invasor español.
2: 12 de octubre de traición y de masacre. Homenaje absurdo al invasor.

hoy insistiendo con la otra historia, ¿verdad? Y tomando como base esa frase, ese pensamiento del educador brasileño Emil Sader. Vivimos en la mentira del silencio. Las peores mentiras son las que niegan la existencia de lo que no se quiere que se conozca.

0: ¿Quién reclama en nombre de los vencidos? ¿Quién mató a los totonacas y a los otomíes? ¿Quién habla en nombre de los tepehuanes muertos en las minas de Zacatecas?
1: ¿Quién mató a los mayas quichés en Guatemala?
0: Se llama Pedro de Alvarado. Él es el asesino.
1: ¿Quién hizo cenizas 8 siglos de literatura maya? ¿Quién quiso asesinar la memoria de los hombres de maíz?
0: Se llama Fray Diego de Landa. Él lo hizo.
1: ¿Quiénes entraron en el Brasil a matar a los caetés y a los cataguases y a todos los pueblos de la selva y el río? ¿Quién les quitó sus tierras? ¿Quiénes son los asesinos?
0: En Nicaragua, Pedrarias Dávila mató a más de 500,000 de nicaraos y chorotegas, haciéndolos trabajar como esclavos, vendiéndolos como esclavos.
1: Gonzalo Jiménez de Quesada inició el exterminio de los chibchas y los taironas en Colombia.
0: Francisco Pizarro, Diego de Almagro, Sebastián de Benalcázar iniciaron el exterminio en Perú, en Bolivia, en Ecuador.
1: ¿Quién arrastró a los quechuas y a los aymaras a las minas? ¿Quién los arrancó de sus tierras?
0: ¿Quién habla por los charrúas y los guaraníes?
1: Pedro de Valdivia, mataste a los araucanos.
0: Reyes, virreyes, corregidores, encomenderos, capataces, ustedes son los asesinos.
1: ¿Quién reclama por los muertos de aquella mala hora?
0: ¿Quién reclama por ellos?

¿Quiénes nos han puesto en este estado de morir tan deplorable? ¿Quiénes nos chupan nuestra sangre y comen de nuestro sudor? Nos tratan como a perros. Nos sacan el pellejo. ¡Cortemos de una vez el mal gobierno de tanto ladrón zángano que nos roba la miel de nuestros panales! ¡Hermano, el patrón ya no comerá más de tu pobreza!

0: hermano.
1: En 1780 se levantó contra todo este sistema de muerte y esclavitud José Gabriel Condorcanqui, Tupac Amaru, que sublevó a los indígenas desde el Valle del Cusco hasta las costas de Arica y la frontera del Tucumán.

Túpac Amaru. En su ejército de desarrapados iban miles de indios de la mina de Potosí, miles de esclavos que servían en las haciendas y en los obrajes. Era una espalda y otra espalda, y todas llenas de cicatrices.

0: Durante un año, los vientos de esta gran rebelión quitaron el sueño a los virreyes de Lima, de Buenos Aires y Bogotá.
1: El cielo lo ve morir, morir por la libertad. La tierra lo va a cubrir, el viento lo va a cunar. Tupac, Tupac Amaru, el tiempo lo va a cuidar.

0: Por traición, Túpac Amaru cayó en manos de los españoles. Lo llevaron a la plaza del Cusco. Le cortaron la lengua. Lo amarraron de pies y manos a la cincha de cuatro caballos.
1: Se prohíbe a los indios usar sus vestidos tradicionales. Se prohíben todas las pinturas de los incas.
0: Los caballos corren hacia las cuatro esquinas de la plaza y tiran, y tiran, pero no rompen el cuerpo del indio. No pueden.
1: Se prohíbe a los indios celebrar sus fiestas. Se prohíbe hablar en lengua quechua. Se prohíbe el sonido del pututu.
0: Las espuelas de los jinetes desgarran los vientres de los caballos en un gran esfuerzo. Pero no pueden. No pueden romper su cuerpo. Túpac Amaru no se parte. No se parte nunca.
1: Se ordena a los indios vestirse según la costumbre española. Se ordena a las indias peinarse según la costumbre española. Se ordena a los indios hablar la lengua española.
0: Por fin, cuando el sol se oculta por no mirarlo, cortan el cuerpo del indio en pedazos y lo degüellan como hace dos siglos a Atahualpa, su antepasado.
1: Se ordena que no quede semilla de este maldito nombre de Túpac Amaru.
0: Así murió el padre de los pobres, Túpac Amaru.

Para despojar a los indios de su libertad y de sus bienes, se despoja a los indios de sus símbolos de identidad. Se les prohíbe cantar y danzar y soñar a sus dioses, aunque ellos habían sido por sus dioses cantados y danzados y soñados en el lejano día de la creación. Desde los frailes y funcionarios del reino colonial hasta los misioneros de las sectas norteamericanas que hoy proliferan en América Latina, se crucifica a los indios en nombre de Cristo para salvarlos del infierno. Hay que evangelizar a los paganos idólatras. Se usa al Dios de los cristianos como coartada para el saqueo.

0: La nación charrúa artiguista que fue envuelta en su partida con promesas incumplidas para comer, vaquereaba. Y frutos se postulaba con su riqueza bandida.
1: Juntos, portugos e ingleses, a los hijastros de España desuñeron con cucaña tras gobiernos oligarcas que calimbaron sin marcas como hijos de Gran Bretaña. Pero el Brasil, enterito, adecuado adepto a ideas de encomendadas tareas, codició la Patagonia para trocarla en colonia de una potencia europea.
0: En el tiempo transcurrido disfrazaron evidencias de Artigas y sus sentencias. Y los traidores, señor, nos dicen que fue el autor de darnos la independencia. Con su ideario intrigado, su pueblo oculto en los montes, los felones en aprontes de robarse entre ellos todo, jalonaban sin recodos más allá del horizonte.

Los vedados de su tierra tomaron de esos intrusos lo suyo, puesto en abusos. Volvieron a la corambre. Estaban muriendo de hambre y fruto se hacía el confuso, como el tupí en Bella Unión. Los charrúas libertarios ya no le eran necesarios como carne de cañón. De alimentar al malón pudiera usarlo un contrario, que al pobre se lo alimenta lo justo para explotarlo. Si no hay a quien regalarlo como a cualquier animal, para ayudarlo en su mal, capaz que es mejor matarlo.

0: corazón.
1: Fue el intento de exterminio de una cultura, de una cosmovisión. ¿Qué pasó en Salsipuedes? Es algo muy profundo y creo que la verdad total no la vamos a saber nunca. Porque solo tenemos retazos de esa historia, cartas de Rivera, alguna documentación hay, pero es la historia que nos dejaron escrita los que hicieron el genocidio. Es el símbolo de una traición fuerte. Una traición hacia los charrúas que habían luchado y habían dado muchas veces su vida por la causa artiguista.

0: Palo charrúa, como debe ser.
1: El escritor, el poeta norteño Carlos Enrique de Melo, el autor de Yaguatirica y otras canciones maravillosas, le responde al ex presidente de la República Oriental del Uruguay, doctor Julio María Sanguinetti. Yo quiero extraer algunas cosas de esta carta que me parece que es un documento histórico. Un poeta respondiéndole a un expresidente en lo que tiene que ver con eso trágico que fue Sal si puedes.

Dice Johnny de Melo, entonces el tema es al si puedes inscribe en un panorama mucho más amplio y más universal que el limitado escenario de las ideologías político-partidarias y la historia de esta pequeña región del mundo. De pronto los temas que se hallaban en los confines de la política, los problemas del sentido de la vida humana, la vida y la muerte de los individuos, la vida y la muerte de la especie, pasan a ser núcleo. El carácter planetario y antropológico de la política es el resultado de esta toma de conciencia. Al decir de Morín, estamos ante el nacimiento de una antropolítica o política del hombre. Y en el núcleo trágico de Salsipuedes se plantea, entre otros, un problema de identidad. Más allá de la obviedad que el etnocidio charrúa es parte de un plan generalizado de exterminio de los aborígenes americanos a lo largo y ancho del continente, está claro que el mito charrúa forma parte de la identidad de los uruguayos. En este...

Más allá de que nuestra civilización occidental y cristiana es europea y nuestra cultura ancestral y nuestra toponimia son básicamente guaraníticas, los charrúas exterminados también lo son y el mito sobrevive. Y más allá de saber cuántos eran los charrúas cuando llegaron los colonizadores y si efectivamente tenían una gramática descifrable hoy en día, datos que debe darnos y nos está dando la ciencia, no hay duda que el mito existe. Y mal que le pese al doctor Sanguinetti, que lo ve como una involución, no solamente existe, sino que interpela fuertemente a la historia en nuestros días. Y la historia es contundente y de respuestas. Y la historia, nos dice el poeta Johnny de Melo, es contundente.

Qué fenómeno, ¿eh? Qué fenómeno estas cosas que compartimos con ustedes, estas obras sonoras, estos textos. ¿Cuánto aprendemos? Y por supuesto me incluyo, ¿verdad? Si será necesario todavía problematizar todo lo que tiene que ver con nuestras identidades y cargar de mucha memoria a la palabra. Johnny Emelo dice, entonces el mito charrúa, más que ningún otro mito instalado entre el nacimiento de nuestra República Independiente y la culminación de la masacre de cientos de miles de seres humanos, que eran los legítimos dueños de estas tierras, viene a conjurar de alguna manera esta angustia existencial de una nación que nació en plena crisis de identidad. Orientales o uruguayos, la primera crisis fundante de nuestra identidad implicó negociar los olvidos. ¿Qué frase esta, eh? La primer crisis fundante de nuestra identidad implicó negociar los olvidos. Hubo que desplazar en sus comienzos de la memoria colectiva la revolución multiétnica de Artigas.

mi región hay calvarios de ausencia, moñones de porvenir, arrabales de duelo, pero también candores de mosqueta, pianos que arrancan lágrimas, cadáveres que miran aún desde sus huertos nostalgias inmóviles, en un pozo de otoño, sentimientos insoportablemente actuales que se niegan a morir allá en lo oscuro. El olvido está tan lleno de memoria que a veces no caben las remembranzas y hay que tirar rencores por la borda. El día o la noche en que el olvido estalle, salte en pedazos o crepite, los recuerdos atroces y los de maravilla quebrarán los barrotes del fuego, arrastrarán por fin la verdad por el mundo, y esa verdad será

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0: Son las 13 horas. 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

0: Son las 15 horas. 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
3: Son las 16 horas. 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

0: Son las 17 horas. 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
3: Gracias, Antonia.

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0: Son las 19 horas. 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